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1: De Jamaica para Medallo.
0: Ya. Tienes la llave del apartamento y todo.

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